Hola y bienvenidos a Sitges Country Plus. Soy Dominic Begg. Tenemos un programa con un tema muy sencillo. Es el verbo creer, believe. Cada canción de hoy tendrá incluirá este verbo. Vamos a empezar con Slade Cleaves, Hard to Believe.

algo como el Twitter cambió ese transfer al country. Y lo hizo exactamente lo mismo Jerry Lee Lewis, Rick Nelson, Brenda Lee y otros después de la primera ráfaga de rock and roll, el mundo del country ofrecía amparo. Título, It's Only Make Believe.

That's Emmylou Harris, their pretty song, Making Believe. Ahora una canción que me encanta, escrita por Tim Hardin. Así que vamos a escuchar la versión original. También lo grabó Glen Campbell, no vamos a escuchar a Campbell. Pero luego tuvo un éxito Rod Stewart en Inglaterra, que es una versión fantástica. Entonces, dos versiones de Reason to Believe.

I think it's a great song. Written by Tim Hardin, we heard his version, and then Rod Stewart really smashed it, as they say. Bueno, estamos en Sitges Country Plus, muchas canciones con Believe. Aquí tengo uno que compré en cassette. y así que no lo he oído en bastante tiempo, porque todo lo demás del programa son CDs míos. Entonces me interesa escuchar otra vez a Nancy Griffith, título Last of the True Believers.

That was Nancy Griffith there, Last of the True Believers. Así que hemos pasado de believe a believer, el que cree, la persona que cree en algo. Y vamos a poner una segunda, believer, con The Monkees, es finales del 66, lo recuerdo muy bien. I'm a believer.

A bit of gentle Tex-Mex from Tish Hinojosa, Baby Believe. Ahora vamos a escuchar a Rick Nelson. Yo hablaba antes de Conway Twitty y Jerry Lee Lewis, que pasaban al country desde el rock and roll. Pues Rick Nelson hizo lo mismo, aunque aquí estamos en su época rock and roll. Rick Nelson, título Believe What You Say.

That's Rick Nelson in pretty good form, Believe What You Say. Así que en Sitges Country Plus no siempre ponemos country, ponemos otras cosas, tenemos plena libertad. Ahora una canción, bueno, el cantante es Kris Kristofferson, gran amigo de Waylon Jennings, y cuando murió Jennings, Kristofferson cantó esta canción para incluir en un CD de homenaje a Waylon Jennings. Así que lo escribió Waylon, y es sobre, no sé, la religión. Y Waylon Jennings era un rebelde, no era tipo, no sé, feligrés, pero él tenía ciertas, él tenía ciertas creencias. Título, I Do Believe.